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1: De nuevo y tras 5 años consecutivos, Miguel Turra, desde su ayuntamiento y a través de la policía local, realiza esta campaña.
2: La Asociación de Jubilados y Pensionistas de Miguel Turra organiza una cena de confraternización denominada Cena de la...
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1: Hola, muy buenos días. ¿Qué tal? ¿Qué tal están? Comenzamos, iniciamos este tiempo del Tragaluz en esta jornada de martes, día 30 de junio. Les damos la bienvenida a esta sintonía, la del 107.9. Es un placer estar con ustedes una mañana más. Reciban un cordial saludo de la que les habla, de Silvia Romero, en nombre de todo el equipo de Radio Miguel Turra, Tere Rodado y Noemí Fernández Pacheco. Enseguida abrimos este tiempo, lo hacemos como siempre, poniéndonos al día de las principales cuestiones, las más destacadas de la actualidad, tanto nacional como internacional, a través de la edición digital de la agencia de noticias Europa Press. Continuaremos con la agenda del día. Veremos las previsiones meteorológicas para la jornada de hoy martes y también para el miércoles y el jueves. Y los números afortunados, el Santoral, la farmacia de guardia y las efemérides. Y posteriormente nos centraremos en las principales cuestiones de la actualidad de Miguel Turra. Son las más cercanas y por lo tanto las que más nos interesan. Y además hoy les hablaremos en este tiempo de cine. Así pues, con todo listo, con todo preparado, quédense con nosotros porque enseguida comenzamos.
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0: Bueno, pues vamos a ello, vamos a ver cómo está la actualidad de esta jornada a esta hora de la mañana. Abrimos la edición digital de la agencia de noticias Europa Press y el primer titular dice lo siguiente: el Supremo propone llevar al Tribunal de Justicia de la Unión Europea la regularización de migrantes por posible colisión con la normativa europea. El Tribunal Supremo ha planteado a comunidades autónomas que recurrieron la regularización extraordinaria de migrantes impulsada por el Gobierno que se pronuncien sobre la procedencia de formular cuestión prejudicial al Tribunal de Justicia de la Unión Europea ante la duda de si podría entrar en colisión con la normativa comunitaria. A través de dos providencias recogidas por Europa Press, la Sala de lo Contencioso Administrativo da un plazo de 5 días a las partes para que puedan expresar su parecer respecto a consultar al Tribunal de Justicia de la Unión Europea tras los recursos de la Comunidad Valenciana y Aragón. El régimen de regularización establecido en las mencionadas normas adicionales del Real Decreto suscita la duda de si podría entrar en colisión con las normas que implementa el Pacto de Migración y Asilo. Los magistrados someten al parecer de las partes si, pese a la vigencia de la directiva de retorno y su no transposición por el Estado español, es admisible que quienes estén en situación irregular en España no se sometan a una orden de retorno, con las excepciones particulares que la misma norma comunitaria autoriza, sino que se les reconozca un derecho de residencia temporal con carácter general y por el mero hecho de la estancia irregular en España. Y es que el proceso extraordinario de regularización acaba hoy con más de 1 millón de solicitudes presentadas. El plazo de presentación de solicitudes a la regularización extraordinaria de migrantes concluye hoy martes, día 30 de junio, tras más de 2 meses desde que el Ejecutivo impulsó el proceso y con la presión de entidades y colectivos para ampliar el plazo. Según han confirmado Europa Press fuentes gubernamentales, a falta de las próximas horas se han registrado 1.200.000 solicitudes. El Ejecutivo previó en un principio que más de 500.000 personas se beneficiarían de ese mecanismo. Precisamente el presidente del Gobierno, Pedro Sánchez, participará hoy martes junto con algunos ministros en una jornada sobre migración, según han confirmado Europa Press fuentes gubernamentales. La ministra de Inclusión, Seguridad Social y Migraciones, Elma Saiz, ha calificado, lo hacía ayer lunes, de éxito el procedimiento que ha recordado que cogió el testigo de la iniciativa legislativa popular que solicitaba la regularización extraordinaria de más de 500.000 de personas. Y cambiamos el argumento, ascienden a 18 los españoles fallecidos en los terremotos de Venezuela. El ministro de Asuntos Exteriores, Unión Europea y Cooperación, José Manuel Álvarez, ha elevado a 18 la cifra de españoles fallecidos en los terremotos que azotaron Venezuela la semana pasada, y el número de compatriotas desaparecidos también ha ascendido a 144. Álvarez también ha informado de que son 12 los españoles localizados bajo los escombros, según la actualización de las cifras. El último balance oficial ofrecido el lunes por Exteriores señalaba que eran 17 el número de españoles muertos en la catástrofe y 138 las personas desaparecidas. El ministro ha indicado además que desde Exteriores van a seguir movilizando la ayuda de emergencia de la Agencia Española de Cooperación Internacional para el Desarrollo. Así ha confirmado que el miércoles mañana despegará un avión con el equipo START y el hospital de campaña de emergencia, que es muy necesario en estos momentos para atender a los numerosos heridos que cada vez van siendo un número mayor en Venezuela. El jefe de la diplomacia española ha apuntado además que el gobierno español apoyará al pueblo hermano de Venezuela tanto tiempo como sea necesario en estos momentos tan dramáticos y de emergencia. Tiene nuestra plena solidaridad como cuando llegue el momento de la reconstrucción, ha subrayado. El presidente de la Asamblea Nacional de Venezuela, Jorge Rodríguez, confirmaba el lunes que al menos ya son 1.719 las personas que han muerto y más de 5.000 resultaron heridas a causa del doble terremoto de magnitud 7,5 y 7,2 que registraba el pasado miércoles el centro de la costa venezolana. Y Naciones Unidas ha destacado que las operaciones internacionales de búsqueda y rescate están plenamente movilizadas para apoyar los refuerzos tras los terremotos de la semana pasada en Venezuela, si bien ha reconocido Naciones Unidas que se están reduciendo las posibilidades de rescatar a supervivientes cerca de una semana después de los seísmos. Y vamos ahora con el Mundial. Alemania eliminada del Mundial en los penaltis ante Paraguay. La selección alemana de fútbol protagonizaba la primera gran sorpresa del Mundial de Estados Unidos, México y Canadá al caer eliminada ayer lunes en los 16avos de final del torneo tras perder en los penaltis ante una irreductible Paraguay que supo resistir su dominio y con la que empató a un gol en el Gillette Stadium de Boston para sumar una nueva decepción desde su último título. Es la tercera Copa del Mundo consecutiva que la tetracampeona del mundo no estará ni siquiera entre los 16 mejores del torneo. Un drama para una selección histórica que desde su cuarta estrella en Brasil de 2014 solo ha sufrido en su mayoría decepciones, sobre todo en este evento donde no fue capaz de superar las fases de grupos ni en 2018 ni en 2022. Esta vez sí lo hizo, pero las sensaciones dejadas ante Costa de Marfil y Ecuador se terminaron de agrandar ante una Paraguay a la que su plan le salió a la perfección. Y Marruecos tumba a Países Bajos también en los penaltis. La selección de Marruecos se ha clasificado para los octavos de final del Mundial de Estados Unidos, México y Canadá 2026 después de imponerse en los penaltis del partido de 16avos a Países Bajos, un duelo que premió la valentía de los africanos que no renunciaron nunca a buscar portería y que forzaron la prórroga con un gol de Issa Diop en el minuto 91 para asegurarse el pase a octavos donde les espera Canadá. Y Brasil sobrevive al primer cara y cruz. La canariña remonta el 2-1 a Japón con un gol en el minuto 95 de Martinelli y pasa a los octavos de final del Mundial. Y vamos con otros argumentos, dejamos el fútbol por un momento, vamos con más información de actualidad. En este caso nacional, la pareja de Ayuso testifica hoy martes en la causa en la que se investiga a Miguel Ángel Rodríguez. Alberto González Amador comparece hoy martes en el juzgado de instrucción número 25 de Madrid en calidad de testigo en la causa que investiga al jefe de gabinete de la presidenta madrileña, Miguel Ángel Rodríguez, por la presunta difusión de datos personales de dos periodistas. La citación fue acordada por la magistrada a petición del PSOE, personado en el procedimiento, al considerar que su declaración resulta necesaria, proporcional y pertinente para esclarecer el origen de la información y de la imagen de los dos informadores cuya identidad fue difundida en un chat de periodistas. La investigación judicial se centra en determinar si la divulgación de los nombres y una fotografía de dos periodistas que realizaban informaciones sobre el entorno de la presidenta madrileña pudo constituir un delito de revelación de secretos. Y Feijóo acusa a Sánchez de ingeniería electoral para lograr nuevos votantes porque, ha dicho, no le salen las cuentas. El líder del Partido Popular, Alberto Núñez Feijóo, acusaba ayer lunes al jefe del Ejecutivo, Pedro Sánchez, de practicar, entre comillas, ingeniería electoral para conseguir nuevos votantes a través de la llamada Ley de Nietos y dar derecho a voto a 2,5 millones de personas porque no le salen las cuentas. Dicho esto, ha avanzado que si gobierna llevará a cabo una reforma de la Ley de Nacionalidad en la que fijará requisitos adicionales para obtenerla. Y 3 ucranianos heridos graves por la explosión de un paquete bomba en Mónaco. Vamos ya con los últimos titulares. Un juez envía a juicio al futbolista del Real Madrid, Ferland Mendy, por el ataque de uno de sus perros a un menor. Y un incendio en una industria en Murcia provoca llamas de gran intensidad y explosiones en la zona. Y la compraventa de viviendas cayó un 10,2% en abril, mientras que el precio subió un 9,4% según los notarios. Y por último, Trump insiste en celebrar una reunión con Irán hoy en Qatar, pese a la negativa de Teherán. Pues así están las cosas a esta hora de la mañana. Así está la actualidad nacional e internacional, algunos de los muchos titulares que se destacan a esta hora. Y nosotros hacemos ahora un breve alto en el camino. Enseguida a la vuelta les traemos la agenda del día.
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1: Bueno, pues alcanzamos las 10:48 de la mañana. Vamos a abrir la agenda de esta jornada, último día del mes de junio, martes, día 30. Y vamos con las previsiones meteorológicas de la Agencia Estatal de Meteorología para nuestra localidad. Cielos completamente despejados por la mañana, a partir de las 12 del mediodía, intervalos de nubes y claros. No hay probabilidad de lluvias, pero lo que sí tenemos es aviso de nivel amarillo por altas temperaturas. Porque hoy alcanzaremos los 38 grados de máxima y las mínimas se quedarán en 21. Y ojo a la jornada de mañana miércoles, tendremos intervalos de nubes y claros a lo largo de todo el día. A partir de las 6 los cielos se despejarán, pero quizás tengamos calima. Seguiremos con ese aviso de nivel amarillo que nos acompañará también el jueves. Y mañana las temperaturas más altas, incluso que las de hoy. Mañana alcanzaremos los 40 grados de máxima y las mínimas suben también un gradito más hasta los 22. Y como les decía, el jueves día 2 de julio también continuaremos con ese aviso de nivel amarillo, aviso amarillo por elevadas temperaturas, por calor. Y lo cierto es que las máximas van a bajar ligeramente, se van a quedar en los 38 grados y las mínimas todavía suben un poco más, hasta los 23. Ya les digo que en los próximos días no bajaremos de los 23 grados de mínima. Nos esperan unas noches estupendísimas. 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Y será la de Antonia Cachero Sánchez. Está situada en la calle Real número 66 y el teléfono es el 926-24-0096. Con respecto a la parada de taxis, el teléfono de contacto es el 926-24-2020. Y nos centramos a continuación en los números afortunados, aquellos que han sido premiados en los sorteos realizados ayer lunes, día 29 de junio. Y empezamos por el sorteo de La Primitiva. La combinación ganadora es la formada por los siguientes números: 17, 18, 24, 25, 43 y 47. El complementario el 7 y el reintegro el 2. Ayer lunes también se celebraba el sorteo del cupón diario de la 11. El número premiado ha sido el 544 00544 y la serie la 18. Y ya por último nos quedamos con el sorteo del abono loto. En este caso la combinación ganadora es la siguiente: 11, 12, 21, 22, 42 y 46. El complementario el 18 y el reintegro el 9. Y felicitamos a todos y a todas las que hoy cumplen años. Muchísimas felicidades. Y nos vamos al santoral. Hoy se celebra el día de San Ladislao y San Bertrando, San Teobaldo y San Alpiniano.

Y vamos a continuación a recordar esos acontecimientos que tuvieron lugar tal día como hoy, un 30 de junio. Día en el que se celebra el día, valga la redundancia, de las redes sociales, el Día Internacional del Parlamentarismo y el Día Internacional de los Asteroides.

Vamos a remontarnos al 30 de junio del año 1862, cuando se publicaban los últimos capítulos de Los Miserables, de Víctor Hugo. En 1876, tal día como hoy, Alfonso XII promulgaba la Constitución Española. Y en 1905, tal día como hoy, Einstein publicaba el artículo sobre la electrodinámica de los cuerpos en movimiento en la Annalen der Physik, exponiendo su teoría sobre la relatividad. Y en 1908, un meteorito arrasaba unos 2.000 kilómetros cuadrados de bosque en Siberia Central, liberando una energía equivalente a 185 veces la bomba de Hiroshima. El 30 de junio de 1929 cerraba el Teatro Madrileño Apolo de Madrid, la conocida como Catedral del Género Chico. Y en 1934, el 30 de junio, se producía la Noche de los Cuchillos Largos. Hitler mandaba asesinar a diversos políticos alemanes. En 1936, la escritora estadounidense Margaret Mitchell publicaba Lo que el viento se llevó.

En 1966 se fundaba, tal día como hoy en Estados Unidos, la Organización Nacional para Mujeres, el grupo feminista más grande de ese país. En 1969 España abandonaba Sidi Ifni tras más de tres décadas de colonización y el territorio se incorporaba a Marruecos.

Y vamos al 30 de junio de 1995. El Parlamento alemán aprobaba enviar tropas y aviones de combate a Bosnia, rompiendo así medio siglo sin intervenciones militares en el exterior. Y en 1997, el 30 de junio, fue el último día en el que Hong Kong pertenecía o perteneció al Reino Unido.

0: El 30 de junio del año 2002 terminaba el plazo para cambiar pesetas en las instituciones bancarias. Y el 30 de junio del año 2005 el Congreso español aprobaba la ley de matrimonio entre personas del mismo sexo. Y vamos al 30 de junio del año 2009. Se producía la primera víctima mortal de la gripe AH1N1 en nuestro país. Dalila Mimouni, una joven marroquí que estaba embarazada. Y en 2010 la Metro-Goldwyn-Mayer se declaraba en bancarrota y cerraba sus estudios tras casi 90 años de éxito. Y el 30 de junio del año 2019, el presidente de Estados Unidos, Donald Trump, y el líder norcoreano, Kim Jong-un, se encontraban en la línea divisoria que separa las dos Coreas, que, por cierto, se mantienen en guerra desde hace casi 70 años. Dos cuestiones para el 30 de junio del año 2021. Por una parte, el cocinero español José Andrés y la ONG World Central Kitchen eran galardonados con el premio Princesa de Asturias de la Concordia. Y por otra parte, el actor estadounidense Bill Cosby salía de prisión tras anularse su condena de 2018 por agresión sexual. Por último, el 30 de junio del año 2022, el Congreso aprobaba la Ley Cerolo contra la discriminación. Pues hasta aquí llegamos con las efemérides, por lo tanto, también cerramos la agenda del día. Agenda que concluimos, como siempre, recordándoles tres números de teléfono. Los tres números son gratuitos y los tres son también confidenciales. El primero de ellos es el 016. 016 es el número en el que van a poder encontrar toda la ayuda que necesiten contra la violencia de género. El número de teléfono que nos ayuda a luchar contra el acoso escolar es el 900 018 018. Y por último, la línea de atención a la conducta suicida es el 024 024. Pues concluimos cuando estamos a puntito de alcanzar las 11 de la mañana. Vamos a hacer un alto en el camino y continuamos aquí en el 107.9
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0: Bueno, pues nuestros oyentes más fieles ya saben que esta sintonía precede a que vamos a hablar en los próximos minutos de cine. Y es que ha llegado el calor, vaya si ha llegado, No solo se ha llegado el calor, sino que además a partir de mañana creo que empezamos una nueva ola de calor, además de empezar el mes de julio. Y cuando llega el calor, en las noches de Miguel Turra, la cita es en la Plaza de la Virgen y con el cine de verano, al menos una vez por semana. Un cine de verano que, una programación de cine de verano que se estrena además mañana. Saben que estamos en la semana de actividades que se han organizado con motivo de la celebración del Día Internacional del Orgullo. Una celebración que cuenta también con la implicación de Cineforum. Y ya no me enrollo más porque le voy a dar paso a Carmelo López de Cineforum Miguel Turra para hablarnos de lo que va a tener lugar mañana. Buenos días, Carmelo, ¿cómo estamos?
1: Hola, buenos días. Pues bastante bien, con calor, pero bastante bien.
0: Sí, bueno, el calor ya es inevitable llegar a esta fecha. ¿Tú eres de team me gusta el calor o eres del team me gusta un poco más el fresquito o el tiempo un poco más fresquito?
1: Va por rachas, ¿sabes?
0: Va por rachas.
1: Bueno. Yo me gusta más el invierno porque te puedes abrigar más. Porque llega un momento en el verano que no te puedes quitar ya nada más y...
0: Vale, eres del team de los míos, sí. Eres de mí, eres totalmente de mi team. Bueno, lo tenemos que sufrir, Carmelo, sí. No nos queda otra. En fin, que no es que no nos guste la luz, que no es lo que nos que no nos guste los días tan largos, no, que lo que no nos gusta es el calor, que no tiene nada que ver con la luz. No nos gusta nada el calor, pero que, bueno.
1: A mí lo que no me gusta es, pues eso. Hombre, la hora de la siesta es genial, pero salir a la hora de la siesta puede ser lo complicado.
0: Efectivamente. Nos acordamos mucho también de esa gente que trabaja al aire libre, durante estas fechas. Bueno, eso no está pagado, no está pagado. Bueno, pues llega el calor y una de las citas del verano en nuestra localidad es con el cine. Carmelo,
1: pues sí.
0: Un año más.
1: Un año más.
0: Y empieza, digamos que este ciclo de verano... de cine de verano empieza mañana, ¿no? Es la primera cita.
1: Es la primera cita y además empezamos en colaboración con la Concejalía de Igualdad y con los colectivos del LGTBI Plus. Y empezamos con la semana dentro de una actividad de la Semana del Orgullo Gay, o sea, del Orgullo. Pues nos dijeron que sí podíamos colaborar con ellos y nosotros, como con toda la gente, encantados.
0: Sí, bueno, porque Cineforum lleva todo el año. Colaborando y con diferentes colectivos de nuestra localidad. Vamos a hablar, Carmelo, de la película que ya, bueno, pues si han visto ustedes la programación de todas esas actividades que se están desarrollando con motivo del Día Internacional del Orgullo, ya saben el título, Young Hearts.
1: Sí, en español es más fácil.

0: De decir Corazones Jóvenes.
1: Corazones Jóvenes.
0: Y la verdad es que es una película, pues, aunque mucha gente se puede creer, y de hecho en los cines pasó por ni pena ni gloria, eso sí, en los festivales, ganó 13 nominaciones de las 16 que lo presentaron, por todos los festivales que fueron presentándola.
1: Ajá.
0: Fue un éxito de festival, no de taquilla, desgraciadamente, aunque es una película de bajo presupuesto, porque además era la primera película del director y está basada en, casi en su vida real.
1: Uh-huh.
0: Y mira por dónde, pues cogió y la presentó a los festivales de Berlín, Seattle, Connecticut, Cannes, por todos los festivales que fue presentándola, se llevaba algún premio.
1: Uh-huh. Qué pena, no sabemos por qué luego, cuando esa película llega a los cines... Esa película, no digo esta en general, sino que a veces pasa, ¿no? Que películas muy premiadas luego llegan a los cines y como que la gente no responde, ¿verdad? No Pero, sabemos si es que a lo mejor, pues no, el titular o que no sabemos cuál es el motivo de que no luego no tenga repercusión en la gente.
0: Normalmente estas películas así, que son de bajo presupuesto y sobre todo son independientes, el problema que tienen es que la falta de presupuesto, la falta de medios de presentarla en las teles y
1: la promoción,
0: las promociones,
1: ¿no? La falta de promoción y publicidad.
0: Y publicidad, pues normalmente les pasa eso.
1: Uh-huh.
0: Que algunas películas de bajo presupuesto, el boca a boca de los espectadores sí la ha llenado las salas.
1: Uh-huh.
0: En algunas no.
1: Claro.
0: Y esta es una de las películas que merece la pena ver. Además es una película familiar, que una además con un texto y con una alegría que le da simplemente el saber qué te puede deparar en la vida.
1: Ajá.
0: Sobre todo a través de dos chavalillos de 14 años que descubren el verdadero amor a los 14 años en la adolescencia y mira por dónde, pues es muy bonita de ver. Uh-huh. Esta película.
1: Corazones Jóvenes, es una película belga.
0: Sí, y francesa. Es una coproducción belga-francesa y mira por dónde, pues. Esta película empezó a perfeccionarse en el 2019. Estuvo 4 años perfeccionándola.
1: Caramba.
0: Y concretamente los protagonistas, cuando fueron al casting. Los dos protagonistas, pues mira por dónde, fue un feeling muy muy muy muy bueno entre ellos.
1: Uh-huh.
0: De hecho, el primero que se eligió fue a Lu,
1: sí,
0: que es el protagonista que hace de Elías.
1: Ajá. Elías.
0: Y mira por dónde, pues cogió y además empezaron en la vida personal y en la vida de ficción. Uh-huh. Eran muy parecidas. Y cuando encontraron el papel de Alexander, pues mira por dónde, hubo un feeling entre los dos y resulta de que, y además que era muy, muy, muy, muy, muy llegado, y dijeron, estos dos los queremos de protagonistas y mira, para adelante. Y se tardó en hacer la película, en rodarse 28 días nada más.
1: Madre mía.
0: En performarla y en prepararla y demás, 4 años, pero 28 días en rodarla nada más. Además en localizaciones fáciles, la casa de la madrastra del director, o sea, en sitios concretos que la verdad,
1: bueno, claro,
0: es que
1: estamos hablando de películas con un presupuesto muy bajo.
0: Incluso hay algunos cortos que tienen más presupuesto que esta película.
1: Fíjate. Bueno, cuéntanos un poquito de la trama, de qué va Young Hearts, bueno, Corazones Jóvenes.
0: Pues es la historia de un chaval de 14 años que vive en una granja y vive en un pueblo, en la campiña belga.
1: Uh-huh.
0: Y de pronto llega otro chaval, Alexander, que es urbanita, no está, su única obsesión y su única historia es volverse a Bruselas, porque en un pueblo y en una granja pues no encuentra.
1: Uh-huh.
0: Su vida y se conocen entre los dos protagonistas y un día llega y le pregunta a Alexander, a Elías, que se ha descubierto alguna vez. Le dice que él, jovencito, más, uh-huh, tú imagínate, él tiene 14 años. Uh-huh. Y le dice, de jovencito descubrí mi amor en un chico. Dice, ¿tú has experimentado alguna vez el amor? Lo verdadero amor. Y entonces empiezan a juntarse, a unirse y al final pues... pues la trama pues va con eso.
1: Efectivamente, y aquí dejamos la cuestión, porque lo que hay que hacer es ir y verla. Qué tierno. Ay, sí. 14 años, Carmelo, quien los pillara, ¿verdad?
0: Además, tú verás que sí, que los pillara otra vez. Pero como siempre decimos, con lo que sabemos ahora.
1: Ahí está la cuestión. Bueno, Elías y Alexander. Elías es el protagonista, Alexander coprotagonista. Y su historia. Su historia de amor y su historia de vida.
0: De vida. Además, fíjate, es una película tan familiar que los hermanos en la película, tanto la hermana pequeña de Alexander y la hermana mayor de Lou, son los hermanos en realidad. Así que fíjate, es una película súper familiar, no es divertida,
1: ya,
0: porque se tienen que enfrentar pues a parte de la adolescencia y, como diríamos aquí en España, la edad del pavo. Tienen que se encuentran con las dificultades de lo que tienen,
1: sí, de su condición. Ajá. Por eso es necesario verla, probablemente, ¿no? Para entender la situación. Y por eso no es una película divertida, porque la vida tampoco, en determinadas circunstancias y por desgracia, no siempre es divertida tampoco, ¿no?
0: Pero en fin, empezaremos con esta película, pero ya la semana que viene sí pondremos ya algo fresco y algo divertido, y pues sobre todo para llevar las noches cálidas que nos ofrece,
1: que nos esperan y que nos esperan.
0: Julio y agosto.
1: Bueno, pues no se lo pueden perder, esta película con la que empieza el cine de verano, pero que es una película que está enmarcada en esa colaboración de Cineforum con el Área de Igualdad del Ayuntamiento de Miguel Turra y la Asociación Amparo LGTBI, sí, dentro de esa programación de actos que, como saben y les venimos contando en estos días, que se han organizado con motivo de la celebración del Día Internacional del Orgullo, que fue el pasado domingo, el día. Y bueno, pues dentro de esta semana tan especial se incluye esta película, Corazones Jóvenes, que se va a proyectar. Eso sí, el lugar de siempre y la hora, más o menos.
0: La misma de siempre, a las 10 de la noche en la Plaza de la Virgen, con el chiringuito de la Hermandad de la Virgen de la Estrella. Y que si quieren llevarse, si no quieren llevarse una lata o un vaso, una botella de agua, pues tienen allí un chiringuito. Incluso para comprar palomitas y pipas, ¿no?
1: No, porque son un poco, que con lo ricas que son, pero claro, es que guarrean mucho.
0: Sí. Y nosotros intentamos siempre dejar la plaza como nos la encontramos. Las palomas ya son otra cosa, pero
1: ya.
0: La plaza intentamos siempre dejarla más o menos como nos la encontramos. Siempre hay algún descuidadillo que tira o deja una lata en el suelo, pero vamos, intentamos normalmente nosotros dejarla pues como nos dejamos siempre el cine o la Casa de la Cultura cuando nos toca en el invierno.
1: Cosa que se agradece, como hacen los japoneses en el Mundial, que se lo llevan todo, ¿verdad? Cuando se van, qué maravilla. Bueno, se la pueden perder, es la primera de las citas de este verano, que empieza justo miércoles, día 1
0: de julio.
1: De julio, y que nos va a traer Cineforum todos los miércoles de estos dos próximos meses.
0: En total serán 9 películas como mínimo, porque intentaremos poner algún sábado, algún viernes, para los chavales más jóvenes de la casa, y los no tan jóvenes. Y intentaremos.
1: Bueno,
0: lo único que nos falta es pues los técnicos que tienen que descansar, los técnicos que trabajan para el ayuntamiento, que es lo único que nos ayudan a colocar la pantalla y las demás cosas. Pero vamos, si por nosotros fuera estábamos todo el verano poniendo cine, pero no podemos, vamos.
1: Bueno, es una extraordinaria, maravillosa oportunidad para tener unas noches más entretenidas, de noches de verano, ¿verdad?
0: Sí.
1: A una hora buena, porque es de noche, pero bueno, tampoco es muy tarde, ¿no? O sea, el día siguiente hay que trabajar o lo que sea, y sobre todo para ir con toda la familia, ¿no?
0: Sí, sí, además es lo que intentamos nosotros siempre, poner pues eso, películas frescas, normalmente familiares, porque no, ni subiditas de tono, incluso me acuerdo cuando estaba con la con nosotros, siempre si había una palabra más sonante y demás, nos echaba la bronca. No. Decía, mira qué narices, poner una película con tan mala balada.
1: Ya.
0: Pues se intenta.
1: Eso es complicado, ¿eh?
0: Sí,
1: o sea, que no haya ni una sola palabrota o taco en una película, es un poquito complicado.
0: Y encima que sea, y encima que sea divertida. Que normalmente la diversión va con la palabrota o la palabra más sonante.
1: Efectivamente. Bueno, Carmelo, pues nada, ¿qué nos queda? Invitar a la gente a que vaya a ver esta película que... no sé si podemos decir que es una... A ver esta película y a empatizar con la historia,
0: sí,
1: digamos,
0: y
1: ¿no?
0: Sobre todo es un canto a la libertad de decidir por ti mismo qué vida quieres llevar, qué amor quieres tener. Uh-huh. Y además con con una edad pues que normalmente todos no pensamos en nada.
1: Efectivamente.
0: Pensamos nada más que en divertirnos y sí, nuestros primeros amores aparecen en esa edad.
1: Efectivamente, efectivamente.
0: Uh-huh. Y que descubran pues una película muy, muy, muy, muy bonita y que la disfruten.
1: Uh-huh. Pues muchísimas gracias, Carmelo.
0: Gracias a vosotras, como siempre.
1: Nos irás viniendo a informar.
0: Sí, ¿por qué no?
1: De esas películas que vamos a poder ver y disfrutar a partir de esta semana, pues los miércoles en la Plaza de la Virgen. Escenario maravilloso. Muchas gracias, Carmelo.
0: Gracias a vosotros.
1: Hasta luego.
0: Hasta luego.

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0: Cordiales saludos, aquí comenzamos, tiempo de noticias, tiempo de la información, estamos a través del 107.9 emisora municipal.
1: De nuevo y tras 5 años consecutivos, Miguel Turra, desde su ayuntamiento y a través de la policía local, realiza esta campaña.
2: La Asociación de Jubilados y Pensionistas de Miguel Turra organiza una cena de confraternización denominada Cena de la...
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0: Saludos cordiales. Comenzamos, iniciamos el tiempo de la información, el tiempo para contarles los principales argumentos de la actualidad de Miguel Turra en esta jornada de martes, día 30 de junio, último día de este caluroso mes, que vamos a despedir con aviso amarillo por elevadas temperaturas. Hoy tendremos una jornada tranquila y estable de cielos despejados por la mañana, de intervalos de nubes y claros ya desde las 12 del mediodía y para el resto de la jornada. Y en cuanto a las temperaturas, hoy alcanzaremos los 38 grados de máxima. Las mínimas se quedarán, no bajarán de los 21. Iniciamos el tiempo de la información con la celebración de la excelencia académica y el compromiso docente en la vigésima edición de los premios de incentivo al estudio que tenía lugar en la tarde de ayer. El Teatro Cine Paz se vestía de gala para celebrar una de las citas más consolidadas de su calendario social, la entrega de los premios de incentivo al estudio. En su vigésima edición, esta ceremonia volvió a convertir a la localidad en el epicentro regional de la educación, rindiendo homenaje al talento y la constancia de los alumnos churriegos y a la vocación de sus maestros. El acto estuvo presidido por el alcalde de Miguel Turra, Luis Ramón Moino, acompañado por la concejal de Educación, Carmen María Moino, y representantes de todos los grupos políticos de la Corporación Municipal, subrayando el consenso institucional en el apoyo a la educación pública y de calidad. Vamos a escuchar las palabras del alcalde Luis Ramón Moino durante su intervención hacia todos los jóvenes premiados, profesores y público en general. Escuchamos a Luis Ramón Moino.
1: Antes de entregar los premios, me gustaría dedicar unas palabras a quienes sois los verdaderos protagonistas de este acto. Estos premios de incentivo al estudio son ante todo un reconocimiento al esfuerzo. Un esfuerzo que muchas veces no se ve, que se construye día a día en las aulas, en casa, preparando exámenes, realizando trabajos, superando dificultades y manteniendo la constancia incluso cuando los resultados no llegan de manera inmediata. Vivimos en una sociedad en la que a menudo pues, se pone la vista en las metas a corto plazo, cuando se ven metas que ven que no se llega, que es un camino largo. Y sin embargo, desde el Ayuntamiento es precisamente eso lo que queremos destacar, el camino recorrido para llegar hasta ellas. Porque detrás de cada buena calificación, de cada logro académico, hay horas de dedicación, de sacrificio y de responsabilidad y compromiso. La etapa educativa es una de las más importantes etapas de la vida de cualquier persona. No solo porque es el momento en el que adquirimos los conocimientos que nos acompañan en nuestro futuro profesional y personal, sino porque es el periodo en el que aprendemos valores fundamentales para la vida, el respeto, la convivencia, el trabajo en equipo, la capacidad de superación, el pensamiento crítico y el compromiso con la sociedad. La educación no solo forma a estudiantes, forma ciudadanía, forma a personas capaces de construir una sociedad mejor, más justa, más solidaria y más preparada para afrontar esos retos del futuro. Por eso, cada uno de vosotros debéis sentiros orgullosos de ese trabajo que habéis hecho y seguir afrontando la nueva etapa que vais a comenzar con nueva ilusión y nueva determinación. Y permitidme que añada algo más. Hoy no solo celebramos vuestros resultados académicos, hoy celebramos también un motivo de orgullo para nuestro pueblo. En Miguel Turra nos sentimos profundamente orgullosos de contar con jóvenes como vosotros, capaces de alcanzar niveles tan altos de excelencia gracias a vuestro trabajo, vuestra constancia y vuestro afán de superación. Cada uno de estos reconocimientos demuestra que el talento, cuando va acompañado de esfuerzo, siempre da frutos. Pero también demuestra que en nuestro pueblo hay una juventud formada, comprometida con su futuro y con sus valores, que hacen avanzar a nuestra sociedad. Vuestros logros son personales, pero también son un reflejo de lo mejor de Miguel Turra. Y si me permitís una licencia personal, este acto también tiene para mí un significado más especial. Entre las personas que hoy reciben estos reconocimientos se encuentra también mi hijo. Como alcalde, quiero felicitaros a todos por igual. Y como padre, no puedo ocultar el inmenso orgullo y la emoción que siento al verle compartir este reconocimiento con todos vosotros. Es un momento que guardaré para siempre en mi memoria y que me recuerda más que nunca que detrás de cada premio están las familias que han acompañado, apoyado y celebrado cada paso que dan en el camino los estudiantes. Por eso quiero que sepáis que estos premios no son únicamente una recompensa para unas buenas calificaciones, son también una forma de deciros que vuestro esfuerzo merece ser reconocido públicamente y que sois ejemplo de los que vienen por detrás. Pero ese reconocimiento no estaría completo sin dirigir también nuestra mirada a quienes han acompañado a nuestros jóvenes durante todo este proceso. He mencionado a las familias de manera muy especial, pero también a los maestros, maestras, profesores, que hoy queremos tener un recuerdo especial para ellos, sobre todo para los docentes que se jubilan este año, que culminan una trayectoria profesional muy dilatada. Personas que han dedicado gran parte de su vida al servicio de la educación, haciendo de las necesidades, inquietudes y sueños de sus alumnos el centro de su vocación. Ser maestro o maestra es mucho más que ejercer una profesión, es acompañar, orientar, escuchar, motivar y ayudar a descubrir capacidades que muchas veces ni los propios alumnos saben que tienen. Es dejar una huella que permanece durante los años. Todos nos acordamos de nuestros maestros, de nuestras maestras, de nuestros profesores. Quedan en la memoria, en el corazón de quienes hemos pasado por las aulas. A todos ellos, nuestro más sincero agradecimiento por una vida entregada a la enseñanza y por contribuir generación tras generación al crecimiento personal y académico de tantos niños y niñas jóvenes de Miguel Turra. Su legado va a permanecer en cada alumno que ayudaron a avanzar y en cada persona a la que inspiraron para alcanzar sus metas. En nombre del Ayuntamiento, enhorabuena a todos los premiados. Gracias a las familias por el apoyo constante y esa perseverancia que tienen con los alumnos. Y gracias a nuestros docentes por su entrega y por su dedicación. Seguid esforzándoos, seguir aprendiendo y sobre todo seguir creyendo vuestras capacidades. El futuro se construye cada día y vosotros sois esa parte fundamental de cada futuro. Muchas gracias.
0: La gala distribuyó galardones entre los mejores expedientes del curso 2025-2026, incluyendo a alumnos de educación primaria de todos los centros locales, del Centro de Educación de Adultos, de la Educación Secundaria Obligatoria, de la Formación Profesional Básica y Bachillerato. Especial relevancia tuvieron los reconocimientos a los tres mejores expedientes de la prueba de acceso a la universidad, que recayeron en Francisco Martín Gallego, María Pérez Calixto y Elena Gutiérrez Sánchez Bermejo, quienes recibieron las mayores puntuaciones del curso. Todos los premiados recibieron un diploma de reconocimiento y vales canjeables en establecimientos de la localidad. Uno de los momentos más emotivos de la noche fue el reconocimiento público a los docentes que han alcanzado su jubilación profesional este curso. El Ayuntamiento homenajeó la trayectoria de Jerónima María Jiménez Ortiz, del Colegio Público Benito Pérez Galdós, Matilde Conde Díaz, del Colegio Público Cristo de la Misericordia, Santiago Rubio Madrid, del IES Campo de Calatrava, y Rosa García Baeza, exdirectora del Centro de Adultos Antonio Gala. La gala estuvo amenizada por el talento local del cuarteto de saxofones Airén, que abrió la tarde con Si te vas, de Rob Iniesta, y cerró el evento con piezas emblemáticas como Cantares, No dudaría y La puerta violeta, poniendo el broche de oro musical a una jornada de celebración del conocimiento y del esfuerzo compartido. Y tras una intensa semana ha llegado de actos, de celebraciones, pues ha llegado el momento de hacer la valoración. El alcalde de nuestra localidad ha calificado de éxito rotundo los actos del Día de la Provincia y reafirma al municipio como motor de Ciudad Real. El alcalde de Miguel Turra ha realizado una valoración muy positiva de la intensa semana de actividades celebrada en nuestra localidad con motivo del Día de la Provincia 2026. Para el primer edil, estos días han servido para mostrar la mejor imagen de Miguel Turra, consolidando al municipio como un motor provincial y un referente de dinamismo y capacidad organizativa. Vamos a escuchar las declaraciones, esa valoración de Luis Ramón Moino.
2: Pues sin duda una valoración muy positiva la que podemos hacer desde el equipo de gobierno de esta semana, de los días festejando el Día de la Provincia 2026. Comenzamos el lunes con esa charla sobre la historia de la provincia de Ciudad Real, en la cual pudimos aprender mucho más de nuestros orígenes, con el profesor Caballero Klein, que nos acercó parte de nuestra historia y parte de lo que nos hace diferentes a la provincia de Ciudad Real. Esas catas que han sido completadas con una respuesta masiva por parte de todas las personas que nos congregamos allí, 200 personas cada día, todos los días esa recaudación íntegramente para causas solidarias, la Fundación Siloé, la Asociación del Lupus y de las Enfermedades Autoinmunes, la Retinoblastia, en fin, una serie de colectivos que necesitan ese apoyo por parte de las instituciones y que a través de este programa de catas pues también lo han obtenido. El viernes tuvimos nuestro día grande, una gala en la que Miguel Turra pudo mostrarse como lo que es, como un motor provincial, como un pueblo dinámico, como un pueblo que puede y que está destinado a ser uno de las cabeceras que tiren de las locomotoras de la provincia de Ciudad Real. Una grandísima imagen la que se dio en nuestro centro de representaciones escénicas, con gente de nuestro pueblo participando, el Quinteto de Viento Calatrava Brass, que también participó, periodistas de nuestro municipio conduciendo esa gala, y una gala en la que mostramos todo lo bueno que podemos hacer. Luego, posteriormente, un concierto de Lala Loyu, que de manera gratuita, sin invitaciones y de una manera abierta, pues congregó a varios miles de personas en el entorno del recinto ferial. Esa gente que luego también se quedó a ver el fútbol, esa eliminatoria, ese último partido de la fase de liga del Mundial entre España y Uruguay, y que también contó con mucha participación, congregando pues a muchas personas de la localidad y también a gente que se quedó después del concierto. Pasamos una gran jornada en las inmediaciones del recinto ferial, y luego culminado todo con esa gran corrida de toros, con ese festejo taurino que tuvimos el sábado, que vimos una plaza de toros como pocas veces habíamos visto, prácticamente llena, con unas 3.000 personas participando y disfrutando de la tauromaquia en nuestro pueblo, en un lugar pues, que se ha revitalizado de una manera total y que es nuestro auditorio multifuncional en esa vertiente de Plaza de Toros, en la cual pues, bueno, pudimos ver a tres toreros salir por la puerta grande, grandes toros, grandes faenas, y sobre todo ese ambiente de tauromaquia que ha hecho las delicias de los aficionados y también del público en general. Como digo, una valoración muy positiva. Miguel Turra se ha volcado, el resto de la provincia lo sabe, tanto desde Diputación como desde el resto de municipios. Ha habido muchas felicitaciones respecto a la manera que hemos tenido de organizar estos días, y bueno, con ese gran esfuerzo, complementado con esas visitas que ha habido a nuestra ermita del Cristo de la Misericordia y al Museo del Carnaval, creo que han hecho de que, con mucho trabajo, pero que hayamos tenido una semana radiante, en la cual hemos mostrado a Miguel Turra como lo que es un gran pueblo, un sitio donde mucha gente aspira a venir a vivir y que toma como referente pues, para tanto organización de cualquier tipo de evento como también como la calidad y la mejora que hacemos a diario de todo lo que se puede por parte de los servicios del ayuntamiento y de todo el municipio de Miguel Turra.
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Pues cambiamos el argumento, vamos con otras cuestiones de la actualidad de Miguel Turra. Saben, se lo contábamos en la jornada de ayer, que se celebraba un minuto de silencio ayer lunes a las 12 del mediodía, convocado por la Federación Española de Municipios y Provincias, un minuto de silencio institucional en memoria de las víctimas de los recientes terremotos que han asolado Venezuela. Un acto al que se sumaban todas las fuerzas políticas de la corporación municipal. Ante la magnitud de la tragedia, que según las últimas cifras oficiales ya supera los 1.500 fallecidos y miles de heridos, el alcalde de Miguel Turra, Luis Ramón Mohino, expresaba la consternación de toda la localidad ante un desastre que afecta a un país hermano. Este tipo de tragedias nos sacuden profundamente, más aún cuando se trata de un país con el que nos unen lazos tan estrechos y que cuenta con una comunidad de ciudadanos venezolanos muy importante y querida, tanto en Miguel Turra como en la provincia de Ciudad Real, declaraba el primer edil tras el acto de respeto. Más allá del gesto simbólico, el alcalde ha anunciado medidas concretas de apoyo. El equipo de gobierno ya ha elevado una propuesta al Consejo de Cooperación y Solidaridad Municipal para activar los mecanismos de ayuda urgente. En concreto, se ha solicitado que el 10% del presupuesto municipal reservado para emergencias sea enviado a Venezuela para ayudar en las labores de rescate y reconstrucción. Esta partida económica de solidaridad ya ha sido utilizada por el ayuntamiento en años anteriores ante otras crisis internacionales como el terremoto de Haití o los conflictos en Ucrania y en Gaza. Queremos que el dinero de la solidaridad de los vecinos de Miguel Turra sirva en la medida de nuestras posibilidades para atenuar el sufrimiento que está viviendo el pueblo venezolano, subrayaba Mohino. Con este gesto, Miguel Turra reafirma su compromiso con la cooperación internacional y envía un mensaje de fuerza y ánimo a todas las familias afectadas por esta catástrofe natural.

0: Y les hablamos ahora de deportes, porque el Ayuntamiento, a través de su área de deportes y el Club ADV Miguel Turra, presentaban una de las citas más esperadas de la programación deportiva estival, la 13ª edición del Clinic de Vóley Playa y la 5ª edición del Torneo Intergeneracional. Una rueda de prensa en la que participaba el concejal responsable del área de deportes del Ayuntamiento de Miguel Turra, Emiliano Domínguez. Estuvo acompañado por el presidente de la ADV, Miguel Turra, Manolo de la Torre, y por Sergio Sobrino, coordinador de la actividad. Les escuchamos.
1: Buenos días. Nos reunimos en esta mañana con uno de los motivos principales de lo que es nuestra oferta deportiva del verano. Estamos ante uno de los clubes que son la referencia en el tiempo estival en Miguel Turra. Ellos son los grandes protagonistas de lo que es uno de los espacios en los cuales se desarrolla el deporte en nuestra localidad. Hablamos de las pistas de arena del Rivas Moreno. Y hoy, ante la presencia, contamos con la presencia del ADV Miguel Turra. Hoy es una primera presentación, habrá otra presentación de otro torneo, ¿verdad?, el clásico. Y hoy estamos de la mano de Manuel de la Torre, como presidente del Club ADV Miguel Turra, y de Sergio, ¿verdad?, uno de las personas también más importantes dentro de lo que es la estructura deportiva y del club. Y

0: no es otra que sino presentar lo que es el clinic, esa actividad que los chicos y chicas de las escuelas deportivas de voleibol y no también voleibol desarrollan en el verano. Una actividad que año tras año, ya no vamos a decir que es un clásico, sino que es un punto de referencia a nivel local, a nivel provincial, por la alta calidad que tiene desde lo que es su estructura, de lo que son sus monitores, sus entrenos, y queremos que siga siendo así. Desde el área de deportes, evidentemente, es la 33ª, no, miento, no, 13, ¿verdad? La 13, 13ª edición de este clinic, en la cual, como siempre, pues es un éxito en lo que es la inscripción, un éxito en lo que es la organización, y desde el área de deportes, pues no podemos sino estar al lado del ADV y compartir con ellos estas experiencias con nuestros chicos y chicas. Y al mismo tiempo, pues aprovechamos para presentar la 5ª edición del torneo intergeneracional, pues un torneo que también año tras año pues ya se ha consolidado entre padres, madres e hijos e hijas, que hacen pues ese 18 de julio también un espacio hacemos en nuestra agenda para compartir con nuestros hijos e hijas el deporte, aquello a lo que ellos están ilusionados. No me quiero extender mucho más porque los grandes protagonistas es el ADV. Sí, desde aquí agradecer no solamente al club por su implicación una vez más en el verano deportivo de Miguel Turra, sino también a todos aquellos que de una y otra manera, que ellos lo dirán, pues a través de empresas e instituciones, pues colaboran y apoyan para que esto sea una realidad año tras año, que, como decimos siempre, la colaboración de la empresa privada, de los que aman el deporte Miguel Turra, son los grandes protagonistas también. Si no fuese por ellos lo saben como gerentes de clubes, pues necesitamos de esa colaboración para que, junto con la ayuda del área de deportes, podamos no solamente este torneo y este clinic, sino todo aquello que se desarrolla en Miguel Turra, agradecer a todos y cada uno de los colaboradores que hacen posible que el deporte en Miguel Turra siga siendo un referente y siga teniendo presencia cada vez más provincial y regional nuestro deporte ya consolidado en Miguel Turra. Sin nada más, pues dejo la palabra también a Manuel.
1: Gracias, Emiliano, por ofrecernos esta sala o este escenario para presentar el trofeo. Y yo poco más puedo decir, sino simplemente ahora ya Sergio se extenderá en todo lo que es la organización. Yo, bueno, pues agradecer al Ayuntamiento la cesión de las pistas para poder desarrollar este trofeo. Ya es la 13ª edición, que ya muchos chicos, esos que empezaron en la primera edición, ya están jugando en primera división, algunos. O sea, que eso es importante también, ¿no? Es una forma de continuar un poco con la actividad deportiva de los menores, de los pequeños, y tratar de captar a aquellos que les pueda gustar el vóley o el vóley playa en concreto, poder captarlos para que el año que viene podamos también tenerlos en las escuelas deportivas. Y al mismo tiempo también servir para el tema de la conciliación familiar, porque sabemos que con el tema de las vacaciones, pues muchas familias que trabajan los ambos, tanto el padre como la madre, pues tienen algún tipo de dificultad en esas horas de poder estar con sus hijos. Entonces, bueno, pues me imagino que todos los clubes, en este caso concreto, casi todos, pero especialmente fútbol y nosotros, pues utilizamos estos días pues un poco también para la conciliación. Y poco más, decir que esperamos el viernes que viene, será la presentación oficial o la inauguración oficial del trofeo o del clinic en el polideportivo Ernesto Arévalo, a partir de las 8:30, a partir de las 8, a lo que estén invitados todos los padres y todo lo que quiera ir. Ahí pues ya, como se explicará Sergio, pues habrá la entrega de la asignación, etcétera. Bueno, ya lo explicaré. Y poco más, sino simplemente, bueno, pues un año más. El éxito ha sido, bueno, tenemos que acortar un poco también las inscripciones, porque se nos sale un poco de madre, porque muchas veces a tantos niños y tantas niñas no se le puede atender con la calidad que se debería entender. Así que nada más en ese sentido, que disfrutar, que nos acompañe el tiempo, que no haga mucho calor, y que la piscina, señor concejal, podemos disfrutar como todos los años,
2: por supuesto,
1: de esa hora, hora y pico de piscina de asueto que les viene muy bien a todos los niños y a todas las niñas. Así que muchísimas gracias y esperemos que el trofeo sea de lo mejor posible.
3: Buenos días. Bueno, lo primero agradecer a Emiliano y al Ayuntamiento por darnos este espacio y poder dar un poquito más a conocer nuestra 13ª edición del Clinic de voleibol. Y bueno, nada, voy a añadir un poquito más y voy a explicar lo que tenemos este año, que nos estamos basando básicamente en lo que hemos trabajado estos años atrás, ya que pues bueno, las cosas que funcionan y que nos dan resultado, pues con pequeños matices que vayamos cambiando, pues todo lo que funciona hay que seguir manteniéndolo. Entonces, bueno, lo primero de todo también, otro año más, agradecer a los padres y madres de todos los niños. El año pasado tuvimos un total de 103, que fue un récord que teníamos desde años atrás. Y bueno, pues este año pues tenemos 104, hemos aumentado un niño más o una niña más, no lo sabemos. Entonces, bueno, lo primero de todo, agradecer a las familias, ya que sin ellas pues no podríamos llevar a cabo estas actividades y que pues otro año más nos responden de manera muy positiva. Y que nosotros, tanto monitores como ayudantes, que estamos en un total de 23 personas, pues daremos lo mejor de nosotros y nosotras para atender a todas esas familias. La inauguración del clinic será este viernes ya, 3 de julio, como bien ha dicho Manolo, a las 8 de la tarde, la llevaremos a cabo en el pabellón Ernesto Arévalo. Ahí haremos importante que todos los que puedan ir estén presentes, ya que allí daremos la designación de grupos, ya cada niño y niña conocerá a su monitor, a sus ayudantes, se le entregará la ropa con la mochila, con todos los obsequios. Si hay alguien que no puede ir, que no se preocupe, ya el lunes 6 de julio, que es cuando empezamos, se le dará, se le guardará y ya está, no hay problema. Entonces, bueno, arranca el pistoletazo de salida será el viernes, para comenzar ya esta 13ª edición el lunes 6 de julio, en horario de 9 a 2. Y pues nada, las instalaciones que utilizaremos será el campo de boli playa y el pabellón Ernesto Arévalo. Y cuando llega a las 12, que es cuando más calor nos hace, pues iremos a la piscina para luego llevar a cabo la recogida entre las 2, 2:30. Eso lo haremos de lunes a jueves. Y luego ya el viernes, pues nuestra famosa actividad que llevamos consolidando ya varios años, que será la excursión al Playa Park. Y ya está, pasaremos todo el día allí. Y ya por último, a última hora de la tarde, sobre las 8, 8:30, ya llevaremos a cabo la clausura de esta 13ª edición del Clinic de voleibol, ahora sí, en las instalaciones del parque de Rivas Moreno de Voliplaya. Entonces, bueno, esa semana que estamos deseando de que llegue ya la tenemos aquí, pues bueno, para esa convivencia. El Clinic de voleibol, a lo mejor hay gente que se lo pregunta, solo se pueden apuntar si saben jugar, tal. Creo que ya llevamos unos cuantos años, sobre todo este año además, que tenemos mucha gente nueva, sobre todo niños más pequeños, niñas más pequeñas que quieren iniciar en este deporte, quieren probarlo, y el clinic es verdad que siempre ha sido un buen comienzo para esa gente que está con dudas, que no sabe si realmente se quiere apuntar a la escuela deportiva o tal, pues puede ser una actividad que de comienzo y de inicio que puedas probar, conocer a otras personas, a otros niños, probar el deporte, a ver cómo te ves. Y este año además me han preguntado muchos padres y madres que van a probar en el clinic y bueno, y si luego les gusta pues pueden seguir en la escuela deportiva. Así que pues nada, también agradecer a todos los ayudantes y monitores que tenemos este año, pues que otro año más tengo que dejar a alguna gente ahí en duda porque ya no me caben más, porque a este paso vamos a ser casi más monitores que niños. Pero muy bien, agradecerles porque sin su trabajo no se podría llevar a cabo este tipo de actividades. Y nada, deseando de dar lo mejor de nosotros para atender a todos esos niños y niñas, a todas esas familias que confían un año más en nosotros para pasar una semana pues inolvidable, tanto de voleibol como de convivencia, que al fin y al cabo es lo más importante, esa convivencia que creamos, esas mañanas, esos grupos, esos torneos. Al fin y al cabo somos lo que queremos crear es una familia y una convivencia pues inolvidable para esos niños y niñas, y que se lo lleven siempre en su recuerdo. Yo, gracias a Dios, hablo de manera personal, pues lo pude vivir desde pequeño, estos clinics que estuve de alumno durante muchos años, y bueno, ahora estoy organizándolo. Así que, nada, con el tema del clinic, os esperamos el viernes en la inauguración para dar el primer pistoletazo, y ya el lunes 6 hasta el viernes 10 de julio, pues lo llevaremos a cabo. Ahora también hablar un poquito del torneo intergeneracional, la 5ª edición, que va en relación con el clinic. Bueno, pues este torneo ya lo llevamos, como bien he dicho, haciendo 5 años y como no, este año pues lo teníamos que llevar a cabo, ya que ha sido un exitazo estos años. ¿En qué consiste este torneo? Normalmente lo hacemos siempre cuando acaba el clinic, el viernes, lo hacemos al sábado siguiente, pero este año hemos tenido que hacer un pequeño cambio y lo llevaremos a cabo el sábado 18 de julio, ¿vale? Y bueno, este torneo son de 4 personas. Dos de ellos tienen que ser nacidos entre 2011 y 2018, que son las edades comprendidas que tiene el clinic, ¿vale? Niños desde los 8 años hasta los 15. Entonces, dos mínimo obligatoriamente tienen que ser de esa edad, enfocado al clinic también un poquito, a que la gente que está en el clinic, los niños, pues lleven a cabo, ya que han estado practicando esa semana, pues un torneo, y qué mejor que hacerlo con sus padres, madres, hermanos, tíos, abuelos, ya que las otras dos personas tienen que ser mayores que esa edad. Entonces, bueno, ya hemos abierto las inscripciones son sencillas, en el cartel viene mi número de teléfono, lo único que tienen que hacer es mandarme la información de los integrantes del grupo y el nombre de equipo, y ya el precio es para los niños del clinic es gratis, simplemente es para la gente que no está apuntada al clinic o los mayores, que son 5 euros por persona, que eso lo entregarán, que mucha gente me pregunta, lo entregarán el mismo día y no hay problema, ¿vale? Entonces, bueno, ya tenemos 5 equipos inscritos. El año pasado creo recordar que llegamos hasta, yo no sé si fueron 15 o 16 equipos, o sea, mucha gente allí, ya que son los equipos de 4 personas. Entonces, pues bueno, con esta actividad cerraremos, por así decirlo, esta 13ª edición del clinic, que repito, se llevará a cabo el 18 de julio a partir más o menos de las 7, 8 de la tarde, que ya nos evitemos un poquito el calor, hasta ya por la noche. Así que nada, os esperamos, ya tenéis abierto el clinic, ya lo hemos cerrado, las inscripciones, pero el torneo intergeneracional lo tenéis abierto, como digo, ya tenemos 5 equipos inscritos y esperando que se inscriban más para hacer un torneo, pues otro año más inolvidable, de risas, al fin y al cabo juntar familias allí con padres, hijos. Ya me han escrito varias familias que se han apuntado, su padre, el hijo y los hijos. Ya, y luego un tío también, no sé si nos ha llegado alguna vez a apuntar a abuelos también, sí, abuelos más jovencetes, algún año. Así que nada, dar las gracias otra vez más a todas las familias que han confiado en nosotros, uh-huh, y que os esperamos. Arrancamos ya nuestro boli playa, el verano de boli playa, os esperamos con los brazos abiertos. Muchas gracias.

0: Pues nos vamos a quedar ya con esas citas que están teniendo lugar en nuestra localidad durante los próximos días. Continúan las audiciones de la escuela, audiciones de fin de curso de la Escuela de Música y Danza de nuestra localidad. Hoy es la última, será el turno para el alumnado de clarinete y guitarra eléctrica a partir de las 7 de la tarde. Les recordamos que se celebran en la Casa de Cultura. Y a su vez también continúan todos esos actos desarrollándose, todos esos actos que conforman la programación de los actos de la Semana del Orgullo 2026. En concreto para la jornada de este martes, día 30 de junio, la cita será en la Plaza del Cristo con un certamen de poesía y experiencias del colectivo. Un certamen en el que cuentan con la colaboración de Diana Rodrigo Ruiz y que tendrá lugar, como les decía, en la Plaza del Cristo a partir de las 10 de la noche. Mañana miércoles la cita será en la Plaza de la Virgen, también a la misma hora, a partir de las 10 de la noche, con el cine de verano, con la proyección de la película Young Hearts en colaboración con Cineforum. El jueves 2 de julio, por la mañana, a partir de las 10 de la mañana, la cita será en el Centro Joven, con la inauguración de un pequeño jardín vertical en el Centro Joven. Y a partir de las 9 de la noche, en la piscina municipal, las Noches Encantadas, con el taller de banderas LGTBIQ+, descubre la diversidad del colectivo. Esta programación llegará a su final el viernes 3 de julio en el Parque Dr. Fleming. A partir de las 9 y media de la noche se desarrollará la gala de premios Espacio Amparo con el acto de entrega de los premios Orgullo Diverso y Compromiso Diverso 2026 al Colegio de Educación Infantil y Primaria, Colegio Público María Elena Maseras y a la Asociación de Peñas del Carnaval. Se leerá el manifiesto de la Asociación Amparo LGTBIQ+. Y posteriormente, a partir de las 10 y media, el Sober Bingo. Y el 2 de julio llegan las Noches Encantadas. Tendrá lugar la inauguración este jueves 2 de julio con rocódromo y tirolina de 30 metros, bolas acuáticas y diversos y diferentes talleres. Y así concluimos, así finalizamos recordándoles cuál es la farmacia que estará de guardia durante toda la jornada de hoy en nuestra localidad. Será la de Antonia Cachero Sánchez, está situada en la calle Real número 66 y el teléfono es el 926-240096. Con respecto a la parada de taxis, el teléfono de contacto es el 926-24-2020. Y así concluimos, aunque ya saben que nosotros continuamos pendientes de toda la actualidad de Miguel Turra a lo largo de nuestra programación. Una actualidad que ustedes pueden consultar cómodamente a través del portal web municipal, a través de miguelturra.es, y de la que pueden estar puntualmente informados siguiendo las redes sociales tanto del Ayuntamiento de Miguel Turra como de esta casa de Radio Miguel Turra. Así pues concluimos, pero quédense con nosotros aquí en el 107.9.
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Pues poco a poco y acompañados de la música vamos caminando hacia la una del mediodía. Ya saben que a esa hora tienen una cita con el tiempo de la información. Y a nosotros nos toca despedirnos, aunque ya saben que regresamos mañana a partir de las 10 de la mañana. Ha sido un placer acompañarles. Esperamos que pasen una muy, muy buena tarde. Que disfruten de su tiempo libre. Los que estén o las que estén de vacaciones también, que disfruten de sus vacaciones. Tengan cuidado con el calor y lo más importante, que sean felices. Hasta mañana.

0: Cordiales saludos, aquí comenzamos, tiempo de noticias, tiempo de la información, estamos a través del 107.9 emisora municipal.
1: De nuevo y tras 5 años consecutivos, Miguel Turra, desde su ayuntamiento y a través de la policía local, realiza esta campaña.
2: La Asociación de Jubilados y Pensionistas de Miguel Turra organiza una cena de confraternización denominada Cena de la...
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0: Saludos cordiales, comenzamos, iniciamos el tiempo de la información, el tiempo para contarles los principales argumentos de la actualidad de Miguel Turra en esta jornada de martes, día 30 de junio, último día de este caluroso mes, que vamos a despedir con aviso amarillo por elevadas temperaturas. Hoy tendremos una jornada tranquila y estable de cielos despejados por la mañana, de intervalos de nubes y claros ya desde las 12 del mediodía y por el resto de la jornada. Y en cuanto a las temperaturas, hoy alcanzaremos los 38 grados de máxima. Las mínimas se quedarán, no bajarán de los 21. Iniciamos el tiempo de la información con la celebración de la excelencia académica y el compromiso docente en la vigésima edición de los premios de incentivo al estudio que tenía lugar en la tarde de ayer. El Teatro Cine Paz se vestía de gala para celebrar una de las citas más consolidadas de su calendario social, la entrega de los premios de incentivo al estudio. En su vigésima edición, esta ceremonia volvió a convertir a la localidad en el epicentro regional de la educación, rindiendo homenaje al talento y la constancia de los alumnos churriegos y a la vocación de sus maestros. El acto estuvo presidido por el alcalde de Miguel Turra, Luis Ramón Mohino, acompañado por la concejal de Educación, Carmen María Mohino, y representantes de todos los grupos políticos de la Corporación Municipal, subrayando el consenso institucional en el apoyo a la educación pública y de calidad. Vamos a escuchar las palabras del alcalde Luis Ramón Mohino durante su intervención hacia todos los jóvenes premiados, profesores y público en general. Escuchamos a Luis Ramón Mohino.
1: Antes de entregar los premios me gustaría dedicar unas palabras a quienes hoy sois los verdaderos protagonistas de este acto. Estos premios de incentivo al estudio son ante todo un reconocimiento al esfuerzo. Un esfuerzo que muchas veces no se ve, que se construye día a día en las aulas, en casa, preparando exámenes, realizando trabajos, superando dificultades y manteniendo la constancia incluso cuando los resultados no llegan de manera inmediata. Vivimos en una sociedad en la que a menudo pues, se pone la vista en las metas a corto plazo, cuando se ven metas que ven que no se llega, que es un camino largo. Y sin embargo, desde el ayuntamiento es precisamente eso lo que queremos destacar, el camino recorrido para llegar hasta ellas. Porque detrás de cada buena calificación, de cada logro académico, hay horas de dedicación, de sacrificio y de responsabilidad y compromiso. La etapa educativa es una de las más importantes etapas de la vida de cualquier persona. No solo porque es el momento en el que adquirimos los conocimientos que nos acompañan en nuestro futuro profesional y personal, sino porque es el periodo en el que aprendemos valores fundamentales para la vida, el respeto, la convivencia, el trabajo en equipo, la capacidad de superación, el pensamiento crítico y el compromiso con la sociedad. La educación no solo forma a estudiantes, forma a ciudadanía, forma a personas capaces de construir una sociedad mejor, más justa, más solidaria y más preparada para afrontar esos retos del futuro. Por eso, cada uno de vosotros debéis sentiros orgullosos de ese trabajo que habéis hecho y seguir afrontando la nueva etapa que vais a comenzar con nueva ilusión y nueva determinación. Y permitidme que añada algo más. Hoy no solo celebramos vuestros resultados académicos, hoy celebramos también un motivo de orgullo para nuestro pueblo. En Miguel Turra nos sentimos profundamente orgullosos de contar con jóvenes como vosotros, capaces de alcanzar niveles tan altos de excelencia gracias a vuestro trabajo, vuestra constancia y vuestro afán de superación. Cada uno de estos reconocimientos demuestra que el talento, cuando va acompañado de esfuerzo, siempre da frutos. Pero también demuestra que en nuestro pueblo hay una juventud formada, comprometida con su futuro y con sus valores, que hacen avanzar a nuestra sociedad. Vuestros logros son personales, pero también son un reflejo de lo mejor de Miguel Turra. Y si me permitís una licencia personal, este acto también tiene para mí un significado más especial. Entre las personas que hoy reciben estos reconocimientos se encuentra también mi hijo. Como alcalde, quiero felicitaros a todos por igual. Y como padre, no puedo ocultar el inmenso orgullo y la emoción que siento al verle compartir este reconocimiento con todos vosotros. Es un momento que guardaré para siempre en mi memoria y que me recuerda más que nunca que detrás de cada premio están las familias que han acompañado, apoyado y celebrado cada paso que dan en el camino los estudiantes. Por eso quiero que sepáis que estos premios no son únicamente una recompensa para unas buenas calificaciones, son también una forma de deciros que vuestro esfuerzo merece ser reconocido públicamente y que sois ejemplo de los que vienen por detrás. Pero ese reconocimiento no estaría completo sin dirigir también nuestra mirada a quienes han acompañado a nuestros jóvenes durante todo este proceso. He mencionado a las familias de manera muy especial, pero también a los maestros, maestras, profesores, que hoy queremos tener un recuerdo especial para ellos, sobre todo para los docentes que se jubilan este año, que culminan una trayectoria profesional muy dilatada. Personas que han dedicado gran parte de su vida al servicio de la educación, haciendo de las necesidades, inquietudes y sueños de sus alumnos el centro de su vocación. Ser maestro o maestra es mucho más que ejercer una profesión, es acompañar, orientar, escuchar, motivar y ayudar a descubrir capacidades que muchas veces ni los propios alumnos saben que tienen. Es dejar una huella que permanece durante los años. Todos nos acordamos de nuestros maestros, de nuestras maestras, de nuestros profesores. Quedan en la memoria, en el corazón de quienes hemos pasado por las aulas. A todos ellos, nuestro más sincero agradecimiento por una vida entregada a la enseñanza y por contribuir generación tras generación al crecimiento personal y académico de tantos niños y niñas jóvenes de Miguel Turra. Su legado va a permanecer en cada alumno que ayudaron a avanzar y en cada persona a la que inspiraron para alcanzar sus metas. En nombre del Ayuntamiento, enhorabuena a todos los premiados. Gracias a las familias por el apoyo constante y esa perseverancia que tienen con los alumnos. Y gracias a nuestros docentes por su entrega y por su dedicación. Seguid esforzándonos, seguir aprendiendo y sobre todo seguir creyendo vuestras capacidades. El futuro se construye cada día y vosotros sois esa parte fundamental de cada futuro. Muchas gracias.
0: La gala distribuyó galardones entre los mejores expedientes del curso 2025-2026, incluyendo a alumnos de educación primaria de todos los centros locales, del Centro de Educación de Adultos, de la Educación Secundaria Obligatoria, de la Formación Profesional Básica y Bachillerato. Especial relevancia tuvieron los reconocimientos a los tres mejores expedientes de la prueba de acceso a la universidad, que recayeron en Francisco Martín Gallego, María Pérez Calixto y Elena Gutiérrez Sánchez Bermejo, quienes recibieron las mayores puntuaciones del curso. Todos los premiados recibieron un diploma de reconocimiento y vales canjeables en establecimientos de la localidad. Uno de los momentos más emotivos de la noche fue el reconocimiento público a los docentes que han alcanzado su jubilación profesional este curso. El Ayuntamiento homenajeó la trayectoria de Jerónima María Jiménez Ortiz, del Colegio Público Benito Pérez Galdós, Matilde Conde Díaz, del Colegio Público Cristo de la Misericordia, Santiago Rubio Madrid, del IES Campo de Calatrava, y Rosa García Baeza, exdirectora del Centro de Adultos Antonio Gala. La gala estuvo amenizada por el talento local del cuarteto de saxofones Airén, que abrió la tarde con Si te vas de Rob Iniesta y Te vas de Rob Iniesta, y cerró el evento con piezas emblemáticas como Cantares, No dudaría

0: como motor de Ciudad Real. El alcalde de Miguelturra ha realizado una valoración muy positiva de la intensa semana de actividades celebrada en nuestra localidad con motivo del Día de la Provincia 2026. Para el primer edil, estos días han servido para mostrar la mejor imagen de Miguelturra, consolidando al municipio como un motor provincial y un referente de dinamismo y capacidad organizativa. Vamos a escuchar las declaraciones, esa valoración de Luis Ramón Moino.
1: Pues sin duda una valoración muy positiva la que podemos hacer desde el equipo de gobierno de esta semana, de los días festejando el Día de la Provincia 2026. Comenzamos el lunes con esa charla sobre la historia de la provincia de Ciudad Real, en la cual pudimos aprender mucho más de nuestros orígenes, con el profesor Caballero Klein, que nos acercó parte de nuestra historia y parte de lo que nos hace diferentes a la provincia de Ciudad Real. Esas catas que han sido completadas con una respuesta masiva por parte de todas las personas que nos congregamos allí, 200 personas cada día, todos los días esa recaudación íntegramente para causas solidarias, la Fundación Siloé, la Asociación del Lupus y de las Enfermedades Autoinmunes, la Retinoblastia, en fin, una serie de colectivos que necesitan ese apoyo por parte de las instituciones y que a través de este programa de catas pues también lo han obtenido. El viernes tuvimos nuestro día grande, una gala en la que Miguelturra pudo mostrarse como lo que es, como un motor provincial, como un pueblo dinámico, como un pueblo que puede y que está destinado a ser uno de las cabeceras que tiren de las locomotoras de la provincia de Ciudad Real. Una grandísima imagen la que se dio en nuestro centro de representaciones escénicas, con gente de nuestro pueblo participando, el Quinteto de Viento, Calatrava, Brás, que también participó, periodistas de nuestro municipio conduciendo esa gala, y una gala en la que mostramos todo lo bueno que podemos hacer. Luego, posteriormente, un concierto de Lala Loyu, que de manera gratuita, sin invitaciones y de una manera abierta, pues congregó a varios miles de personas en el entorno del recinto ferial, esa gente que luego también se quedó a ver el fútbol, esa eliminatoria, ese último partido de la fase de liga del Mundial entre España y Uruguay, y que también contó con mucha participación, congregando pues a muchas personas de la localidad y también a gente que se quedó después del concierto. Pasamos una gran jornada en las inmediaciones del recinto ferial, y luego culminado todo con esa gran corrida de toros, con ese festejo taurino que tuvimos el sábado, que vimos una plaza de toros como pocas veces habíamos visto, prácticamente llena, con unas 3.000 personas participando y disfrutando de la tauromaquia en nuestro pueblo, en un lugar pues, que se ha revitalizado de una manera total y que es nuestro auditorio multifuncional en esa vertiente de Plaza de Toros, en la cual pues bueno, pudimos ver a tres toreros salir por la puerta grande, grandes toros, grandes faenas y sobre todo ese ambiente de tauromaquia que ha hecho las delicias de los aficionados y también del público en general. Como digo, una valoración muy positiva. Miguelturra se ha volcado, el resto de la provincia lo sabe, tanto desde Diputación como desde el resto de municipios. Ha habido muchas felicitaciones respecto a la manera que hemos tenido de organizar estos días, y bueno, con ese gran esfuerzo, complementado con esas visitas que ha habido a nuestra ermita del Cristo de la Misericordia y al Museo del Carnaval, pues creo que han hecho de que, con mucho trabajo, pero que hayamos tenido una semana radiante, en el cual hemos mostrado a Miguelturra como lo que es un gran pueblo, un sitio donde mucha gente aspira a venir a vivir y que toma como referente pues para tanto organización de cualquier tipo de eventos como también como la calidad y la mejora que hacemos a diario de todo lo que se puede por parte de los servicios del ayuntamiento y de todo el municipio de Miguelturra.
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Pues cambiamos el argumento, vamos con otras cuestiones de la actualidad de Miguel Turra. Saben, se lo contábamos en la jornada de ayer, que se celebraba un minuto de silencio ayer lunes a las 12 del mediodía, convocado por la Federación Española de Municipios y Provincias, un minuto de silencio institucional en memoria de las víctimas de los recientes terremotos que han asolado Venezuela. Un acto al que se sumaban todas las fuerzas políticas de la corporación municipal. Ante la magnitud de la tragedia, que según las últimas cifras oficiales ya supera los 1.500 fallecidos y miles de heridos, el alcalde de Miguel Turra, Luis Ramón Mohino, expresaba la consternación de toda la localidad ante un desastre que afecta a un país hermano. Este tipo de tragedias nos sacuden profundamente, más aún cuando se trata de un país con el que nos unen lazos tan estrechos y que cuenta con una comunidad de ciudadanos venezolanos muy importante y querida, tanto en Miguel Turra como en la provincia de Ciudad Real, declaraba el primer edil tras el acto de respeto. Más allá del gesto simbólico, el alcalde ha anunciado medidas concretas de apoyo. El equipo de gobierno ya ha elevado una propuesta al Consejo de Cooperación y Solidaridad Municipal para activar los mecanismos de ayuda urgente. En concreto, se ha solicitado que el 10% del presupuesto municipal reservado para emergencias sea enviado a Venezuela para ayudar en las labores de rescate y reconstrucción. Esta partida económica de solidaridad ya ha sido utilizada por el ayuntamiento en años anteriores ante otras crisis internacionales como el terremoto de Haití o los conflictos en Ucrania y en Gaza. Queremos que el dinero de la solidaridad de los vecinos de Miguel Turra sirva en la medida de nuestras posibilidades para atenuar el sufrimiento que está viviendo el pueblo venezolano, subrayaba Mohino. Con este gesto, Miguel Turra reafirma su compromiso con la cooperación internacional y envía un mensaje de fuerza y ánimo a todas las familias afectadas por esta catástrofe natural.

0: Y les hablamos ahora de deportes, porque el Ayuntamiento, a través de su área de deportes y el Club ADV Miguel Turra, presentaban una de las citas más esperadas de la programación deportiva estival, la 13ª edición del Clinic de Volei Playa y la 5ª edición del Torneo Intergeneracional. Una rueda de prensa en la que participaba el concejal responsable del área de deportes del Ayuntamiento de Miguel Turra, Emiliano Domínguez. Estuvo acompañado por el presidente de la ADV Miguel Turra, Manolo de la Torre, y por Sergio Sobrino, coordinador de la actividad. Les escuchamos.
1: Buenos días. Nos reunimos en esta mañana con uno de los motivos principales de lo que es nuestra oferta deportiva del verano. Estamos ante uno de los clubes que son la referencia en el tiempo estival en Miguel Turra. Ellos son los grandes protagonistas de lo que es uno de los espacios en los cuales se desarrolla el deporte en nuestra localidad. Hablamos de las pistas de arena del Rivas Moreno. Y hoy, ante la presencia, contamos con la presencia del ADV Miguel Turra. Hoy es una primera presentación, habrá otra presentación de otro torneo, ¿verdad?, el clásico. Y hoy estamos de la mano de Manuel de la Torre, como presidente del club ADV Miguel Turra, y de Sergio, ¿verdad?, una de las personas también más importantes dentro de lo que es la estructura deportiva y del club. Y no es otra que sino presentar lo que es el Clinic, esa actividad que los chicos y chicas de las escuelas deportivas de voleibol, y no también voleibol, desarrollan en el verano. Una actividad que año tras año, ya no vamos a decir que es un clásico, sino que es un punto de referencia a nivel local, a nivel provincial, por la alta calidad que tiene desde lo que es su estructura, de lo que son sus monitores, sus entrenos, y queremos que siga siendo así. Desde el área de deportes, evidentemente, es la 33ª, no, miento, no, 13, ¿verdad?, la 13, 13ª edición de este Clinic, en la cual, como siempre, pues es un éxito en lo que es la inscripción, un éxito en lo que es la organización, y desde el área de deportes pues no podemos sino que estar al lado del ADV y compartir con ellos estas experiencias con nuestros chicos y chicas. Y al mismo tiempo pues aprovechamos para presentar la 5ª edición del torneo intergeneracional, pues un torneo que también año tras año pues ya tiene, se ha consolidado entre padres, madres e hijos e hijas, que hacen pues ese 18 de julio también un espacio hacemos en nuestra agenda para compartir con nuestros hijos e hijas el deporte, aquello a lo que ellos están ilusionados. No me quiero extender mucho más porque los grandes protagonistas es el ADV, sí desde aquí agradecer no solamente al club por su implicación una vez más en el verano deportivo de Miguel Turra, sino también a todos aquellos que de una y otra manera, que ellos lo dirán, pues a través de empresas e instituciones, pues colaboran y apoyan para que esto sea una realidad año tras año, que, como decimos siempre, la colaboración de la empresa privada, de los que aman el deporte en Miguel Turra, son los grandes protagonistas también. Si no fuese por ellos lo saben como gerentes de clubes, pues necesitamos de esa colaboración para que, junto con la ayuda del área de deportes, podamos no solamente este torneo y este clinic, sino todo aquello que se desarrolla en Miguel Turra, agradecer a todos y cada uno de los colaboradores que hacen posible que el deporte en Miguel Turra siga siendo un referente y siga teniendo presencia cada vez más provincial y regional nuestro deporte ya consolidado en Miguel Turra. Sin nada más, pues dejo la palabra también a Manuel.
2: Gracias, Emiliano, por ofrecernos esta sala o este escenario para presentar el trofeo. Y yo poco más puedo decir, sino simplemente ahora ya Sergio se extenderá en todo lo que es la organización. Yo, bueno, pues agradecer al Ayuntamiento la cesión de las pistas para poder desarrollar este trofeo. Ya es la 13ª edición, que ya muchos chicos, esos que empezaron en la primera edición, ya están jugando en primera división, algunos. O sea, que eso es importante también, ¿no? Es una forma de continuar un poco con la actividad deportiva de los menores, de los pequeños, y tratar de captar a aquellos que les pueda gustar el vóley o el vóley playa en concreto, poder captarlos para que el año que viene podamos también tenerlos en las escuelas deportivas. Y al mismo tiempo también servir para el tema de la conciliación familiar, porque sabemos que con el tema de las vacaciones, pues muchas familias que trabajan los ambos, tanto el padre como la madre, pues tienen algún tipo de dificultad en esas horas de poder estar con sus hijos. Entonces, bueno, pues todos, me imagino que todos los clubes, en este caso concreto, casi todos, pero especialmente de fútbol y nosotros, pues utilizamos estos días pues un poco también para la conciliación. Y poco más, decir que esperamos el viernes que viene, será la presentación oficial o inauguración oficial del trofeo o del cleaning en el polideportivo Ernesto Arévalo a partir de las 8, a lo que estén invitados todos los padres y todo lo que quiera ir. Ahí pues ya, como se explicará Sergio, pues habrá la entrega de la asignación, etcétera. Bueno, ya lo explicaré. Y poco más, sino simplemente, bueno, pues un año más. El éxito ha sido, bueno, tenemos que acotar un poco también las inscripciones, porque se nos sale un poco de madre, porque muchas veces a tantos niños y tantas niñas no se les puede atender con la calidad que se debería entender. Así que nada más, yo en ese sentido, que disfrutar, que nos acompañe el tiempo, que no haga mucho calor y que la piscina, señor concejal, podemos disfrutar como todos los años,
3: por supuesto,
2: de ese hora y pico de piscina de asueto, que les viene muy bien a todos los niños y a todas las niñas. Así que muchísimas gracias y esperemos que el trofeo sea de lo mejor posible.
4: Buenos días. Bueno, lo primero, agradecer a Emiliano y al Ayuntamiento por darnos este espacio y poder dar un poquito más a conocer nuestra 13ª edición del Clini de voleibol. Y bueno, nada, voy a añadir un poquito más y voy a explicar lo que tenemos este año, que nos estamos basando básicamente en lo que hemos trabajado estos años atrás, ya que, pues bueno, las cosas que funcionan y que nos dan resultado, pues con pequeños matices que vayamos cambiando, pues todo lo que funciona hay que seguir manteniéndolo. Entonces, bueno, lo primero de todo también, otro año más, agradecer a los padres y madres de todos los niños. El año pasado tuvimos un total de 103, que fue un récord que teníamos desde años atrás. Y bueno, pues este año pues tenemos 104, hemos aumentado un niño más o una niña más, no lo sabemos. Entonces, bueno, lo primero de todo, agradecer a las familias, ya que sin ellas pues no podríamos llevar a cabo estas actividades, y que pues otro año más nos responden de manera muy positiva. Y que nosotros, tanto monitores como ayudantes, que estamos en un total de 23 personas, pues daremos lo mejor de nosotros y nosotras para atender a todas esas familias. La inauguración del clinic será este viernes ya, 3 de julio, como bien ha dicho Manolo, a las 8 de la tarde. La llevaremos a cabo en el pabellón Ernesto Arévalo. Ahí haremos importante que todos los que puedan ir estén presentes, ya que allí daremos la designación de grupo, ya cada niño y niña conocerá a su monitor, a sus ayudantes, se le entregará la ropa con la mochila, con todos los obsequios. Si hay alguien que no puede ir, que no se preocupe, ya el lunes 6 de julio, que es cuando empezamos, se le dará, se le guardará y ya está, no hay problema. Entonces, bueno, arranca el pistoletazo de salida, será el viernes, para comenzar ya esta 13ª edición el lunes 6 de julio en horario de 9 a 2. Y pues nada, las instalaciones que utilizaremos será el campo de vóley playa y el pabellón Ernesto Arévalo. Y cuando llega a las 12, que es cuando más calor nos hace, pues iremos a la piscina para luego llevar a cabo la recogida entre las 2, 2 y media. Eso lo haremos de lunes a jueves. Y luego ya el viernes, pues nuestra famosa actividad que llevamos consolidando ya varios años, que será la excursión al Playa Park. Y ya está, pasaremos todo el día allí. Y ya por último, a última hora de la tarde, sobre las 8, 8 y media, ya llevaremos a cabo la clausura de esta 13ª edición del Clini de voleibol, ahora sí, en las instalaciones del parque de Rivas Moreno de Voli Playa. Entonces, bueno, esa semana que estamos deseando de que llegue ya la tenemos aquí, pues bueno, para esa convivencia. El Clini de voleibol, a lo mejor hay gente que se lo pregunta, solo se pueden apuntar si saben jugar, tal. Creo que ya llevamos unos cuantos años, sobre todo este año además, que tenemos mucha gente nueva, sobre todo niños más pequeños, niñas más pequeñas que quieren iniciar en este deporte, quieren probarlo, y el clean es verdad que siempre ha sido un buen comienzo para esa gente que está con dudas, que no sabe si realmente se quiere apuntar a la escuela deportiva o tal, pues puede ser una actividad que de comienzo y de inicio, que puedas probar, conocer a otras personas, a otros niños, probar el deporte, a ver cómo te ves. Y este año además me han preguntado muchos padres y madres que van a probar en el clinic, y bueno, y si luego les gusta, pues pueden seguir en la escuela deportiva. Así que pues nada, también agradecer a todos los ayudantes y monitores que tenemos este año, pues que otro año más tengo que dejar a alguna gente ahí en duda porque ya no me caben más, porque a este paso vamos a ser casi más monitores que niños. Pero muy bien, agradecerles, porque sin su trabajo no se podría llevar a cabo este tipo de actividades. Y nada, deseando dar lo mejor de nosotros para atender a todos esos niños y niñas, a todas esas familias que confían un año más en nosotros para pasar una semana pues inolvidable, tanto de voleibol como de convivencia, que al fin y al cabo es lo más importante, esa convivencia que creamos, esas mañanas, esos grupos, esos torneos. Al fin y al cabo somos lo que queremos crear es una familia y una convivencia pues inolvidable para esos niños y niñas, y que se lo lleven siempre en su recuerdo. Yo, gracias a Dios, hablo de manera personal, pues lo pude vivir desde pequeño, estos clinics que estuve de alumno durante muchos años, y bueno, ahora estoy organizándolo. Así que nada, con el tema del clinic, os esperamos el viernes en la inauguración para dar el primer pistoletazo, y ya el lunes 6 hasta el viernes 10 de julio, pues lo llevaremos a cabo. Ahora también hablar un poquito del torneo intergeneracional, la quinta edición, que va en relación con el clinic. Bueno, pues este torneo ya lo llevamos, como bien he dicho, haciendo 5 años, y como no, este año pues lo teníamos que llevar a cabo, ya que ha sido un exitazo estos años. ¿En qué consiste este torneo? Normalmente lo hacemos siempre cuando acaba el clinic el viernes, lo hacemos al sábado siguiente, pero este año hemos tenido que hacer un pequeño cambio y lo llevaremos a cabo el sábado 18 de julio, ¿vale? Y bueno, este torneo son de 4 personas. Dos de ellos tienen que ser nacidos entre 2011 y 2018, que son las edades comprendidas que tiene el clinic, ¿vale? Niños desde los 8 años hasta los 15. Entonces, dos mínimo obligatoriamente tienen que ser de esa edad, enfocado al clinic también un poquito, a que la gente que está en el clinic, los niños, pues lleven a cabo, ya que han estado practicando esa semana, pues un torneo, y qué mejor que hacerlo con sus padres, madres, hermanos, tíos, abuelos, ya que las otras dos personas tienen que ser mayores que esa edad. Entonces, bueno, ya hemos abierto las inscripciones son sencillas, en el cartel viene mi número de teléfono, lo único que tienen que hacer es mandarme la información de los integrantes del grupo y el nombre de equipo, y ya el precio es para los niños del clinic es gratis, simplemente es para la gente que no está apuntada al clinic o los mayores, que son 5 euros por persona, que eso lo entregarán, que mucha gente me pregunta, lo entregarán el mismo día y no hay problema, ¿vale? Entonces, bueno, ya tenemos 5 equipos inscritos. El año pasado creo recordar que llegamos hasta, yo no sé si fueron 15 o 16 equipos. O sea, mucha gente allí, ya que son los equipos de 4 personas. Entonces, pues bueno, con esta actividad cerraremos, por así decirlo, esta 13ª edición del clinic, que repito, se llevará a cabo el 18 de julio a partir más o menos de las 7, 8 de la tarde, que ya nos evitemos un poquito el calor, hasta ya por la noche. Así que nada, os esperamos, ya tenéis abierto el clinic, ya lo hemos cerrado, las inscripciones, pero el torneo intergeneracional lo tenéis abierto, como digo, ya tenemos 5 equipos inscritos y esperando que se inscriban más para hacer un torneo pues otro año más inolvidable, de risas, al fin y al cabo juntar familias allí con padres, hijos. Ya me han escrito varias familias que se han apuntado, su padre, el hijo y los hijos. Ya, y luego un tío también, no sé si nos ha llegado alguna vez a apuntar a abuelos también, sí, abuelos más jovencetes, algún año. Así que nada, dar las gracias otra vez más a todas las familias que han confiado en nosotros, uh-huh, y que os esperamos. Arrancamos ya nuestro Boliplaya, el verano de Boliplaya, os esperamos con los brazos abiertos. Muchas gracias.

0: Pues nos vamos a quedar ya con esas citas que están teniendo lugar en nuestra localidad durante los próximos días. Continúan las audiciones de la escuela, audiciones de fin de curso de la Escuela de Música y Danza de nuestra localidad. Hoy es la última, será el turno para el alumnado de clarinete y guitarra eléctrica a partir de las 7 de la tarde. Les recordamos que se celebran en la Casa de Cultura. Y a su vez también continúan todos esos actos desarrollándose, todos esos actos que conforman la programación de los actos de la Semana del Orgullo 2026. En concreto para la jornada de este martes, día 30 de junio, la cita será en la Plaza del Cristo con un certamen de poesía y experiencias del colectivo. Un acto en el que, un certamen en el que cuentan con la colaboración de Diana Rodrigo Ruiz y que tendrá lugar, como les decía, en la Plaza del Cristo a partir de las 10 de la noche. Mañana miércoles la cita será en la Plaza de la Virgen, también a la misma hora, a partir de las 10 de la noche, con el cine de verano, con la proyección de la película Young Hearts en colaboración con Cineforum. El jueves 2 de julio, por la mañana, a partir de las 10 de la mañana, la cita será en el Centro Joven, con la inauguración de un pequeño jardín vertical en el Centro Joven. Y a partir de las 9 de la noche, en la piscina municipal, las Noches Encantadas con el taller de banderas LGTBIQ+, descubre la diversidad del colectivo. Esta programación llegará a su final el viernes 3 de julio en el Parque Dr. Fleming. A partir de las 9 y media de la noche se desarrollará la gala de premios Espacio Amparo con el acto de entrega de los premios Orgullo Diverso y Compromiso Diverso 2026 al Colegio de Educación Infantil y Primaria, Colegio Público María Elena Maseras y a la Asociación de Peñas del Carnaval. Se leerá el manifiesto de la Asociación Amparo LGTBIQ+. Y posteriormente, a partir de las 10:30, el Sober Bingo. Y el 2 de julio llegan las Noches Encantadas. Tendrá lugar la inauguración este jueves 2 de julio con rocódromo y tirolina de 30 metros, bolas acuáticas y diversos y diferentes talleres. Y así concluimos, así finalizamos recordándoles cuál es la farmacia que estará de guardia durante toda la jornada de hoy en nuestra localidad. Será la de Antonia Cachero Sánchez, está situada en la calle Real número 66 y el teléfono es el 926-240096. Con respecto a la parada de taxis, el teléfono de contacto es el 926-24-2020. Y así concluimos, aunque ya saben que nosotros continuamos pendientes de toda la actualidad de Miguel Turra a lo largo de nuestra programación. Una actualidad que ustedes pueden consultar cómodamente a través del portal web municipal, a través de miguelturra.es, y de la que pueden estar puntualmente informados siguiendo las redes sociales tanto del Ayuntamiento de Miguel Turra como de esta casa de Radio Miguel Turra. Así pues concluimos, pero quédense con nosotros aquí en el 107.9.
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